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Muy buenos días y feliz comienzo de semana para todos. Arrancamos esta mañana de lunes con un poco de lluvia que nos acompañó desde temprano, pero que ya parece darnos un respiro. Nos quedamos juntos compartiendo buena música y la mejor compañía. ¡Buen día, las parejas!

Muy buenos días para todos. Comenzamos la mañana con lluvia, la verdad, nublado, medio feo el clima, pero tenemos una temperatura actual de 11 grados, una sensación térmica de 10 grados, la humedad alta un 89% y la presión atmosférica 1017 hectopascales. Va a estar todo el día así y toda la semana en realidad. Pronostican lluvia hasta el viernes. La temperatura máxima para hoy va a ser de 18 grados y la mínima de 10 grados. Vamos a tener una semana con lluvia. Pero compartimos algunas noticias. Arrancamos la mañana compartiendo algunas noticias. Desborde del río Uruguay por El Niño.

evacúan a las primeras familias en el litoral. El temporal obligó a trasladar a vecinos en la ciudad de Concordia, mientras el fenómeno climático acelera también el repunte del río Paraná. Las inundaciones provocadas en parte del litoral por una crecida del río Uruguay asociada al fenómeno climático del Niño ha obligado a evacuar a 7 familias en la ciudad ribereña de Concordia, en la provincia de Entre Ríos, informaron este domingo fuentes oficiales. Hasta este domingo fueron evacuadas 7 familias, 4 fueron trasladadas al centro de evacuados Ex-Bailey, 12 adultos y 10 menores. Los restantes 3 familias fueron trasladadas a casas de familiares, informó en un comunicado del Comité Operativo de Emergencias del Gobierno Municipal de Concordia. Según informaron de EFE, un mayor nivel de precipitaciones asociado al fenómeno del Niño ha provocado la crecida del río Uruguay, que nace en el sudeste de Brasil y desemboca en el río de la Plata, tras recorrer unos 1.800 kilómetros. Concordia se ubica frente a la ciudad uruguaya del Salto y ambas están pocos kilómetros aguas abajo de la represa de la Central Hidroeléctrica Argentina-Uruguay de Salto Grande, cuyo embalse registraba este domingo un nivel del agua de 32,26 metros. Compartimos una noticia más. La provincia invirtió más de 2.500 millones de pesos al año en ciencia y consolida una alianza estratégica con las universidades públicas. A través del Ministerio de Desarrollo Productivo, el gobierno cofinancia proyectos de investigación junto a UNL, URN, UNRAF y UTN. Para el ministro Gustavo Puccini, se trata de pensar a la ciencia como política de Estado y así potenciar el entramado productivo. El gobierno de la provincia de Santa Fe, a través del Ministerio de Desarrollo Productivo, ratificó su compromiso con el conocimiento, la innovación y el desarrollo regional mediante una política activa de financiamiento conjunto con las universidades nacionales radicadas en el territorio. Desde 2024, la gestión que encabeza Maximiliano Puyaro lleva adelante un esquema de convocatorias que involucra a la Universidad Nacional del Litoral, la Universidad Nacional de Rosario, la Universidad Nacional de Rafaela y las 5 facultades regionales de la Universidad Tecnológica Nacional. Frente a un escenario nacional complejo, el gobernador Maximiliano Puyaro fijó una postura clara en defensa de las instituciones formadoras de la provincia al remarcar recientemente en la apertura de los Juegos Suramericanos de la UTN en la capital provincial que su gestión siempre van a defender la educación pública como una herramienta transformadora para el desarrollo. Compartimos una noticia más. Falleció Ana Biglione, ex jefa policial y funcionaria del Ministerio de Seguridad de Santa Fe. La comisaria general retirada desarrolló una extensa trayectoria en la Fuerza Santafesina, ocupó distintos cargos públicos y ejerció la docencia universitaria. La provincia confirmó su fallecimiento este domingo y destacó su compromiso con la formación policial. Falleció Ana Biglione, comisaria general retirada de la Policía de Santa Fe y actual funcionaria del Ministerio de Justicia y Seguridad Provincial. La noticia fue confirmada por el gobierno santafesino, que difundió un mensaje de despedida en sus redes sociales. Biglione tenía una extensa trayectoria en la fuerza policial, la gestión pública y la docencia universitaria. Al momento de su fallecimiento, se desempeñaba como subsecretaria de Articulación de Procesos de Reforma Institucional del Ministerio de Justicia y Seguridad. Anteriormente había ocupado otros cargos dentro de la carrera, de la cartera, entre ellos la Subsecretaría de Formación, vinculada a la capacitación y profesionalización de las fuerzas de seguridad. Abogada y comisaria general retirada, Biglione desarrolló buena parte de su carrera en la Policía de Santa Fe y posteriormente continuó vinculada a la Administración Provincial. También ejercía la docencia en la Universidad del Gran Rosario, UGR, donde participaba en la formación académica de profesionales. Andar por los montes.
Y compartimos una noticia más. Una nueva inundación repentina de un río en Nepal arrasó un pueblo y dejó 5 desaparecidos. El fenómeno se registró un mes después de la riada que causó la muerte de 1.450 personas y dejó 5.200 desaparecidos. La crecida repentina de un río en el centro de Nepal arrasó alrededor de 40 casas y varios puentes de un pueblo, dejando al menos 5 desaparecidos un mes después de la riada en Nepal, que causó la muerte de 1.450 personas y dejó 5.200 desaparecidos, informaron este domingo las autoridades. El ejército de Nepal reportó el desbordamiento a las 5:55 hora local en la provincia de Gorkha, una de las zonas más afectadas en la riada masiva de agosto, después de que una estación en el río registraba 8,4 metros de crecida del agua. La riada arrastró casas en Gajat Bagar, Sareli y Jatekola, según declaró a la agencia EFE el director administrativo del municipio rural de Chumanubri en Gorkha, Narahan Prasad Zapota. La situación de la inundación se está normalizando actualmente, estamos trabajando en los labores de rescate, aseguró Zapota. Y así compartíamos algunas noticias en esta mañana, cuando ya pasaron 10 minutos de la hora 8 y comenzamos la mañana con un poco de música.

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27 minutos pasaron de la hora 8 y seguimos compartiendo algunas noticias más. Más de 1 millón de personas marcharon por Lula da Silva en Brasil. El mensaje antes del balotaje. A 2 semanas del balotaje presidencial en Brasil, el mandatario reunió a miles de simpatizantes en la denominada Marcha por la Democracia. El presidente de Brasil, Lula da Silva, encabezó una multitudinaria marcha en San Pablo para fortalecer su candidatura a la reelección a solo 2 semanas de la segunda vuelta electoral frente a Flavio Bolsonaro. La movilización, denominada Marcha por la Democracia, fue presentada por el Partido de los Trabajadores como una demostración de respaldo popular al mandatario, luego de quedar en desventaja en la primera instancia de los comicios. Según informó la fuerza política oficialista a través de sus redes sociales, la convocatoria reunió más de 1 millón de personas en las calles de la ciudad. Durante el acto, Lula buscó transmitir un mensaje de optimismo a sus seguidores y remarcó la importancia de ampliar la participación electoral para intentar modificar el escenario de cara al balotaje.

0: Compartimos una noticia más. El expresidente del Barcelona apuntó contra Messi y cuestionó su regreso. ¿Quién se ha creído? Joan Gaspart, quien incorporó al Rosarino cuando tenía apenas 13 años, expresó su malestar por la demora en la despedida del capitán argentino ante los hinchas. Joan Gaspart, expresidente del Barcelona y uno de los dirigentes que participó en la llegada de Lionel Messi al club cuando era apenas un adolescente, lanzó duras declaraciones contra el astro argentino. En una entrevista con un podcast partidario, el exdirectivo cuestionó que todavía no se haya concretado una despedida del futbolista ante los simpatizantes y dejó en claro que considera que la institución debe estar por encima de cualquier figura. Las palabras obviamente sorprendieron por el vínculo histórico que mantiene con el Rosarino, a quien la institución incorporó cuando tenía 13 años y que posteriormente se convirtió en el máximo referente deportivo de su historia. Sin embargo, el ex dirigente sostuvo que la trayectoria del campeón del mundo no lo exime de cumplir con un gesto que considera importante para la afición catalana. El Barça está por encima de su persona, fue una de las advertencias más contundentes que expresó durante la conversación. Poco después, reforzó su postura con una pregunta que generó repercusión: ¿quién se ha creído? El enojo está relacionado con la falta de una despedida formal de la Pulga en el Camp Nou frente a los hinchas del club. Compartimos una noticia más. Javier Milei viaja a Estados Unidos por quinta vez en el año para profundizar su agenda geopolítica. El presidente partirá este martes por la noche hacia Washington, donde mantendrá encuentros empresariales y participará de actos institucionales. El presidente Javier Milei emprenderá este martes a las 23 horas un nuevo viaje hacia Estados Unidos, lo que representará su quinta visita al país norteamericano desde el inicio de su gestión. La comitiva oficial desembarcará en Washington con el objetivo de consolidar las relaciones bilaterales, fortalecer lazos con el sector privado e intervenir en diversas actividades académicas y diplomáticas. La agenda en territorio estadounidense comenzará el miércoles e incluirá discursos ante foros empresariales, entre ellos una disertación confirmada en la Cámara de Comercio. Asimismo, el mandatario participará de un encuentro enfocado en el combate contra el antisemitismo y asistirá a la Gala de la Herencia Hispana, donde será distinguido como invitado de honor. Y compartimos una noticia más. Intentaron estafar al papá de Alejandra Maglietti. Su respuesta descolocó al delincuente. La panelista alertó a sus seguidores sobre una persona que se hizo pasar por su hermana Juliana para solicitar una transferencia de dinero. Alejandra Maglietti compartió en sus redes sociales una situación que vivió su familia y que pudo terminar en una estafa virtual. La modelo y panelista reveló que una persona intentó engañar a su papá haciéndose pasar por su hermana Juliana para pedirle dinero mediante una transferencia bancaria. La maniobra quedó expuesta cuando el hombre recibió un mensaje desde un número telefónico desconocido. La persona que estaba detrás del contacto le aseguró que había tenido un inconveniente con su celular y que necesitaba usar otra línea de manera temporal. Sin embargo, el padre de Maglietti detectó rápidamente que había algo extraño en la conversación y evitó caer en el engaño. La propia Alejandra fue quien decidió mostrar lo ocurrido a través de sus historias de Instagram. Junto a una captura del número desde el que se habían iniciado el contacto, advirtió a sus seguidores sobre la modalidad utilizada por los delincuentes. «Están pidiendo plata con este teléfono, haciéndose pasar por mi hermana», escribió la panelista para alertar sobre el intento de suplantación de identidad. La publicación permitió conocer cómo se había desarrollado el intercambio y cuál fue la reacción del hombre cuando recibió el pedido de dinero. Lejos de seguir las instrucciones del supuesto familiar, decidió responder con una frase que dejó en evidencia que no creía en la identidad de quien le escribía. El mensaje decía: «Hola, pa, se me rompió mi celular, voy a estar usando este número mientras». Y a continuación, obviamente, la persona avanzó con el pedido económico y explicó que necesitaba pagar el arreglo del dispositivo, pero que no podía acceder a sus cuentas porque estaban en el teléfono dañado. «Necesito pedirte un favor, traje mi celular a arreglar y tengo que pagar el arreglo y tengo mis cuentas en el celu roto, ¿me prestas transferencia?», continuó, que obviamente no se lo creyó el padre. El padre de Alejandra advirtió que obviamente la forma de escribir no coincidía con la que esperaba de su hija y decidió responder sin rodeos. No seas tan burra, mi hija no escribe así, contestó, y obviamente la frase fue suficiente para dejar en claro que había detectado la maniobra de estafa. Y recordamos que en la radio tenemos una patente que fue encontrada en el semáforo de Avenida 21, la cual tiene las letras y números AH284IQ. Para quien la perdió, está acá en la radio de calle 12 al 777. Y nosotros así compartíamos algunas noticias y seguimos con un poco de música en esta mañana.
1: 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Entramos en Jangadero, ¿no? Bueno. Jangadero. Claro. Tiene que salir en la primera, ¿eh?

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0: y estamos a 15 minutos de llegar a la hora 9 y seguimos compartiendo algunas noticias en esta mañana. Falleció un nene de 4 años tras ser atacado por un pitbull en una casa de Moreno. El menor estaba al cuidado de su madrina cuando ocurrió el ataque. La mujer fue aprehendida mientras investigan las circunstancias del hecho. Un nene de 4 años murió este sábado tras ser atacado por un perro pitbull en una vivienda de Francisco Álvarez en el partido bonaerense de Moreno. El menor había quedado al cuidado de su madrina mientras sus padres salían a realizar una diligencia con otros de sus hijos. La tragedia salió a la luz cuando la mujer regresó a la casa y encontró al chico gravemente herido. Según las primeras informaciones, el animal lo había atacado durante su ausencia. Cuando llegó la ambulancia, los médicos constataron que el pequeño ya había fallecido. Tras el episodio, la justicia ordenó la aprehensión de la madrina, acusada de homicidio culposo. La investigación busca determinar cómo ocurrió el ataque y establecer las circunstancias en las que el nene quedó sin supervisión.
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0: Y ahora entramos más al espectáculo, porque en Telefe se está transmitiendo MasterChef Celebrity, y por un error imperdonable con el calamar, hay alguien que quedó eliminado de MasterChef. El reality culinario de Telefe que conduce Wanda sumó este domingo su segunda eliminación con una definición apasionante. La alta exigencia de las cocinas de MasterChef Celebrity Argentina cobró una nueva víctima por decisión del jurado, integrado por Damián Betular, Germán Mantitegui y Maru Botana. Paula Trapani debió abandonar el certamen al presentar el plato con las fallas más graves de la noche. Recordemos que, bueno, la semana ya lo habíamos comentado un poco, que lo había adelantado Ángel de Brito en LAM, pero bueno, ya se confirmó que la periodista quedó eliminada tras enfrentarse en la definición final contra el actor Mike Amigorena en una gala de eliminación en la que también estuvieron al borde de la despedida el relator Pablo Giralt y el cantante Hernán de Mala Fama Coronel. La consigna de la noche parecía sencilla, pero ocultaba varias trampas técnicas. Los participantes debían elaborar una preparación libre combinando arroz y calamar. Tras probar las diferentes propuestas, los chefs salvaron en primer término a Giral y a Hernán de Mala Fama, dejando la decisión final cara a cara entre Amigorena y Trapani. Maya Amigorena presentó una presentación con una preparación con el arroz al límite de la cocción y el calamar algo duro, aunque Martitegui le remarcó que el buen sabor era lo único que tenía el plato. Betular se mostró fascinado con el concepto general y logró salvarlo. Y en cambio, Paula Trapani se arriesgó con un risotto rojo de calamares con cortes de gran tamaño para escapar de las tradiciones rabas o anillos. Sin embargo, obviamente, la ejecución le jugó una mala pasada y fue eliminada en la noche de ayer. Al momento de la cata, los jurados fueron contundentes sobre la preparación de la periodista. El calamar fue casi del mar a la mesa, por eso te lo hice probar, sentenció Germán Mantitegui al remarcar la falta de cocción. Y por su parte, Betular coincidió en que tanto el grano de arroz como la proteína estaban duros, un error fatal en la gastronomía. Así que bueno, Paula Trapani fue la eliminada de MasterChef Celebrity en la noche de ayer. Y ahora nos salimos un poquito del espectáculo y nos vamos a lo internacional. Un accidente fatal en Chile, un micro con 46 pasajeros cayó por un cerro y dejó una víctima fatal. El colectivo trasladaba a integrantes de la Orquesta de Cámara de Chile y cayó desde unos 15 metros de altura en Valparaíso. Un micro que trasladaba a integrantes de la Orquesta de Cámara de Chile cayó desde unos 15 metros de altura sobre el estacionamiento de un edificio en Valparaíso. El saldo del accidente fue de una persona muerta y al menos 3 heridos. El hecho ocurrió en la zona de Diego Portales, en el Cerro Barón, cuando el vehículo trasladaba a los músicos tras una presentación en la Universidad Técnica Federico Santa María. Por causas que aún se investigan, el micro se desbarrancó y terminó en el estacionamiento de Condominio Esperanza, donde aplastó uno de los autos que se encontraban en el lugar. Las imágenes registradas por una cámara de seguridad muestran el momento en el que el vehículo cae al vacío y termina sobre el predio de estacionamiento. La secuencia refleja la violencia del impacto, aunque por el momento no permite establecer qué provocó el accidente. Y así compartíamos algunas noticias en esta mañana, cuando ya pasaron 51 minutos de la hora 8.
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0: 8 minutos, pasaron de la hora 9 y le damos la bienvenida a Adrián, que está en la radio.
1: Bien, bárbaro, ¿cómo te va? Buen día, Lucy.
0: Buen día, Adrián, ¿todo bien?
1: Bien, bien, ¿qué estamos?
0: ¿Lo trajo el viento?
1: No, me trajo el feriado, hoy feriado, hay una paz en el pueblo, una tranquilidad tremenda, ¿no? Pero bueno, aquí estamos, ¿no? Acompañando un ratito por la mañana, con algunas informaciones, un poquito de lluvia que hemos tenido ayer a la tardecita noche y aparentemente esta madrugada. Yo no escuché nada, ¿qué quiere que le diga? Pero algo ha llovido.
0: Arrancó temprano.
1: Ah, ¿pero qué es temprano?
0: Como a las 12 de la noche, digamos, 11 de la noche, ¿no fue más o menos?
1: Sí, 11 de la noche, sí. Ahí vi que estaba un poquito mojado. Claro. Pero después ya no vi más nada, ni sentí más nada tampoco. No, para nada. Sí, seguro. Bueno, pero el pronóstico anuncia nublado a partir de las 10, 11 de la mañana. Nublado durante todo el día. No esperen ver el sol, porque hoy no lo van a ver ni en figuritas al sol.
0: En toda la semana, en realidad.
1: A ver, yo estoy buscando por acá qué es lo que están indicando. Para mañana martes tampoco, nublado, no hay probabilidad de lluvia. Para el día miércoles, nublado. El jueves recién, Así que el jueves sí vamos a tener un poquito de sol. Y después, buen tiempo para el fin de semana que viene. Sábado y domingo, parcialmente nublado. Temperatura mínima baja, así que no guarde la frazada o el cubre cama, porque lo va a necesitar, créame, porque anuncian viernes, sábado y domingo temperaturas de 8 grados. Sí. Va a ser frío, ni tampoco apague el calefactor, no déjelo en piloto de última, cosa que si siente que llegó el frío, lo corre un poquito, claro, y lo pone a mínimo o a máximo según el frío que tenga. Pero le digo de que, hasta el lunes de la semana que viene, o sea, una semanita completa, con, dentro de todo, entre comillas, buen tiempo. Después, ya mitad de la semana que viene va a estar bastante fulerito, con muchos días de lluvia. Es lo que están anunciando. Pero bueno, no nos adelantemos tanto. Vivamos estos días, como siempre digo, de como se pueda, pero de la mejor forma posible. ¿Qué tenemos por acá? Mucha información, le digo.
0: Sí.
1: Hay mucho deporte. Se ha jugado una nueva fecha del fútbol de AFA. River ganó.
0: Sí, lo dije ayer.
1: No le sobró nada. Porque no le sobró nada, es cierto. Manejó el partido, pero a la hora de convertir, naranja Fanta, le digo, nada. No sé, se preparó River 21 días para enfrentar al peor equipo de la historia del fútbol de AFA, ¿escuchó?
0: Sí.
1: Estudiantes de Río Cuarto está rumbo a ser el peor equipo de toda la historia del fútbol de AFA.
0: Sí.
1: Por los partidos que no ha ganado, por los que ha perdido, por los goles que no convirtió, por lo que le han convertido y por la ubicación en la tabla de posiciones. Pobre estudiante de Río Cuarto, que tenía la esperanza por allí de jugar un par de años en el fútbol grande. Bueno, como entró, sale. Ya está, ya descendió con la derrota frente a River. Perdió, Boca le empató con Instituto en un partido arreglado, y hay que decirlo esto, partido arreglado, porque sale a la luz ahora las conexiones que hay entre un dirigente de Instituto o alguien de Instituto con la AFA. Hay el jugador Alarcón de Instituto, le sacaron dos amarillas, primero cometió una falta que casi era para roja, ni siquiera amarilla le pusieron. Después le sacaron dos amarillas y no lo expulsaron. Nada, una cosa increíble lo que pasó. En los goles, los dos goles de Instituto, y yo no soy de llorar para nada, porque cuando Boca juega mal, lo digo, tajante.
0: Sí.
1: Pero los dos goles de Instituto, los dos con viciado de nulidad por falta dentro del área, ¿no?
0: Claro. Una,
1: lo peor de todo esto es que la falta la terminan cometiendo en los dos goles quien asiste en el gol, hace la asistencia, se apoya, se sube arriba del jugador de Boca, a Cocochito, y le imposibilita al hombre de Boca poder saltar o poder obstruir.
0: Bueno, claro, no.
1: Pero ya está, ya está, ya está consumado. Se sabe que la AFA es una mafia,
0: sí,
1: que digitan los resultados, y que solamente ellos saben quién puede llegar a ser el campeón del fútbol de este año. Así que bueno, hay mucha información. Hoy hay clásico en las parejas,
0: Sí, atenti, que nos consultaban antes.
1: Claro, sí, hay clásico hoy, así que los que les gusta ir al clásico, vayan preparando todo, no pueden llevar elementos contundentes, nada por el estilo. Ayer hubo clásico en Las Rosas, goleada de William Kemis,
0: ¿sí?,
1: en cancha de Alma Fuerte en la jornada de ayer. Categórico el equipo del norte de Las Rosas. ¿Quién iba a pensar que le iba a arrimar 4 goles el William Kemis a Alma Fuerte ayer, nada menos que en el clásico? Un clásico que yo creo que ni el más, simpatizante del Kemis, fanático, hubiese pensado que el partido podía llegar a tener el desenlace que tuvo con ese resultado, ¿no? Sin duda. Así que bueno, ya estamos enseguida con todo ese material, con toda esa información, relacionado no solamente al fútbol de la Liga Cañadense, sino también en lo que hace a el fútbol. 4-1, no lo dije, 4-1 ganó William Kemis en cancha del Celeste de Las Rosas. Sportivo ayer jugó por los 16avos de final de la reválida, partido ida y vuelta, o como quieran llamarlo, le llaman mata-mata, pero es partido ida y vuelta. El partido de ida se jugó ayer en las parejas. Sportivo debía haber ganado, no ganó, empató 1-1, y ahora se le hace cuesta arriba, porque
0: claro,
1: Defensores de Villa Ramallo lo recibe el próximo domingo, supongo que jugarán el domingo, con ventaja deportiva. ¿Por qué? Porque Defensores viene de la zona campeonato y Sportivo está viene de la zona reválida. Así que Defensores de Villa Ramallo, con un empate, ya está clasificado y lo elimina Sportivo. Sportivo debe ganar sí o sí para poder seguir y pasar a los octavos de final de la reválida del Federal A. Así que bueno, veremos qué es lo que pasa. Hay mucha información para comentarle en un ratito que me voy a quedar aquí en la radio,
0: Sí, bastante. Y
1: No me voy a quedar bastante, un ratito, por eso.
0: No, bastante información.
1: Ah, bastante información.
0: Yo también tengo algo por acá que, bueno, estuvo circulando, y es la denuncia que hizo Valentín Yankelevich hacia su padre, Darío Giordano. El joven de 23 años reveló en una
1: entrevista...
0: Tengo
1: la grabación. Mañana la vamos a pasar.
0: ¿Ah, sí? ¿De la entrevista?
1: Sí, sí.
0: ¿Y por qué?
1: Tremendo lo que dice el muchacho,
0: Fuerte. Cuando tenía 9 o 10 años, bueno, sufrió violencia física y psicológica de parte de su padre. Obviamente no
1: le... demente total.
0: No.
1: Demente total. Las cosas que cuenta del padre...
0: Sí, es impresionante.
1: No, no, una cosa de loco.
0: Obviamente dijo que, bueno, quien estuvo a su lado fue Gustavo Yankelevich, su abuelo, es quien lo acompañó en todo el proceso, más que nada judicial, porque, bueno, eran niños ellos, 9 y 10 años tenían, si no me equivoco bien, sí, él tenía 9 años y, bueno, estaba también su hermano, que los dos, ambos sufrieron violencia de parte de su padre, y sus abuelos fueron quienes los acompañaron en todo esto y se criaron con ellos. Pero un hecho, la verdad, terrible.
1: Uh-huh.
0: Algo que nadie sabía, porque bueno,
1: lo revelaron
0: ahora.
1: No. Recién ahora, ¿él cuántos años tiene?
0: 23.
1: 23 años. Bueno, recién ahora, ¿no? Sale a la luz. Valentín, ¿el nombre del pibe?
0: Sí, Valentín.
1: Es hijo de Romina Yang.
0: Uh-huh.
1: Él no es el Yankelevich.
0: No.
1: Él lleva el apellido del abuelo o de la mamá. Claro. De Romina.
0: Él sería Giordano, pero bueno, claro. Con todo esto no, que acaba de salir, obviamente hubo un proceso judicial, que es lo que comenta en la entrevista, y bueno, él se quedó con el apellido de la madre.
1: Exacto, es así. Así que bueno, sí, durísimo, durísimo. Uh-huh. Tengo la grabación de la nota. Sinceramente, las cosas que cuenta espeluznante, ¿no? Incluso cuenta de que lo agarraba de los pelos y lo arrastraba por la escalera.
0: Sí, terrible. No, impresionante.
1: Yo creo que si se hace una denuncia penal o si algún juez actúa de oficio, esto va a dar para largo, les digo, sinceramente. Sí. Bueno, ¿qué tiene por allí? ¿Tenemos lotería?
0: Sí, tengo para hacer la...
1: Si le parece.
0: Sí, vamos con la lotería.
1: Estamos porque hay dos ganadores en el Kini, Guarda el hilo, guarda porque hay dos ganadores, ya enseguida le cuento de dónde son. Uno es de la provincia de Santiago del Estero, el otro es de Santa Fe, pero ya le digo de
0: ¿no
1: qué
0: es usted?
1: Pueblo. No, de un pueblo donde hay mucha gente
0: ¿sí?
1: en las parejas que es proveniente de ese de esa ciudad, no pueblo, es de esa ciudad.
0: Uh-huh. Bueno, vamos con... la lotería.

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0: 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Estamos con los sorteos de la noche de ayer. Sorteó el Kini, sorteó el Brinco. Así que arrancamos con el Kini 6. El tradicional quedó vacante. 2.225 millones de pesos en el pozo, y estos fueron los números del tradicional que nadie acertó, ¿eh?
1: 13, 14, 15, 18, 20 y 29.
0: Qué lindos números, ¿eh? Todos bajitos, ¿eh?
1: Y seguidito.
0: Sí. Bueno, le digo que la segunda del Kini tuvo dos ganadores. Cada uno se va a llevar 2.651 millones de pesos. Uno es de la ciudad de Santiago del Estero, la capital de la provincia, y el otro ganador es de la ciudad de Ceres. Mucha gente de Ceres, oriundos de Ceres, hoy viviendo aquí en Las Parejas, ¿eh? Así que cada uno, reitero, se lleva 2.651 millones de pesos, ¿eh? Esto en la segunda del Kini. Y estos fueron los números también, todos bajitos, ¿eh?
1: Sí.
0: Los números que acertaron, ¿eh? Porque acertaron los seis.
1: 00, 04, 05, 06, 08 y 26.
0: La revancha quedó vacante, 3.206 millones de pesos, y estos numeritos aparecieron.
1: 00, 01, 06, 27, 42 y 45.
0: El Siempre Sale tuvo 29 ganadores con 5 aciertos. Cada uno van a cobrar 17.636.000 pesos. Y acertaron algunos de estos números.
1: 02, 03, 11, 13, 37 y 45.
0: Sorteó el Brinco también en la noche de ayer. El Brinco tradicional quedó vacante. No tengo el importe del... ¿Usted tiene por allí el importe del tradicional del Brinco?
1: Sí. ¿Cuánto? Vaca, de 487.000.
0: No, imposible. No, es mucho más.
1: Entonces no sé si mucho es. Más.
0: No, sí, búsquelo que está. Si lo busca, lo va a encontrar. El tradicional del Brinco, por acá lo tengo de nuevo, lo busco por otro lado, para ver, acá está. El brinco quedó vacante. No es 487.000, a ustedes le faltan tres dígitos. Son 487 millones de pesos que quedaron vacante en el Brinco en la noche de ayer. Y estos fueron los seis números que no acertaron:
1: 08, 13, 20. 28, 29 y 35.
0: El Brinco Junior, que siempre sale, tuvo 25 ganadores. Cada uno van a cobrar 1.324.000 pesos. Acertaron con 5 aciertos algunos de estos números.
1: 02, 04, 13, 21, 33 y 39.
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0: 8:33 de esta mañana, quiere clarear un poquito,
1: Está intentando, sí.
0: Está intentando, veremos qué es lo que sucede. Bueno, se ha jugado la mayor parte de la fecha número 12, de las, sería 13, 14, 15, de las 16 que se van a jugar en este campeonato. Quedan solamente 4 fechas por jugarse y una de ellas, el 1 de noviembre, es el Superclásico en la Bombonera. Atenti, uh-huh. Así que bueno, ese día ahí sí que se para el país. Fecha número 12, atención, los resultados que se registraron. Sarmiento el día viernes lo goleó a Aldo Civi en Mar del Plata por 3-1. Gimnasia y Esgrima de La Plata y Atlético Tucumán empataron 1-1. Instituto y Boca empataron 2-2 el viernes. Y el mismo día Unión en Santa Fe cayó frente a Defensa y Justicia 2-0. Día sábado para estos resultados, Barraca le ganó 2-0 al Globito, a Huracán. Central Córdoba en Santiago y Estudiantes empataron 2-2. Tigre cayó de local frente a Banfield 2-1. Y River le ganó 1-0 a Estudiantes de Río Cuarto. Ayer día domingo, San Lorenzo de Almagro se reencontró con la victoria. Le ganó 1-0 a Deportivo Riestra. Clásico de barrio sería porque ambos están en el Bajo Flores. Rosario Central goleó a Independiente Rivadavia 5-0.
1: Sí.
0: Se cansó de gritar goles ayer, ¿eh?
1: Sí.
0: Bueno, 5-0 la victoria de Rosario Central en Rosario. Platense y Argentinos Junior empataron 1-1. Racing cayó de local y otra vez el despelote en el equipo de Avellaneda. Digo, por la gente, la disconformidad,
1: claro.
0: Un desastre. Bueno, Racing cayó de local frente a Belgrano de Córdoba 2-0. Talleres e Independiente empataron 0-0. Me parece que le metieron la mano en el bolsillo a Independiente.
1: Algo vi por ahí, sí, te decían.
0: Sí, me da la impresión de que el gol es lícito, porque aparte la pelota la toca un adversario. Pero bueno. Como siempre digo, ya es cosa juzgada, ¿no?
1: Uh-huh.
0: Hoy van a jugar a las 4 de la tarde Lanús Vélez y a las 6:30 de la tarde Gimnasia de Mendoza. En Mendoza recibe a Newell's Old Boys de Rosario. Esa es la fecha del fútbol de AFA. ¿Quiere decir algo?
1: Sí, tengo por acá, bueno, ya lo venimos comentando el fin de semana, pero bueno, el Papa León va a ser operado. Para,
0: ¿el Papa?
1: Sí, el Papa León.
0: Ah.
1: Va a ser operado, anunció que será operado para extirpar un nódulo en uno de sus pulmones. Y bueno, obviamente esto despertó preocupación a nivel internacional por la gira que tiene acá en Argentina, así que bueno, la lesión fue detectada durante un control médico reciente, se encuentra en una etapa obviamente temprana y está bien localizada, aunque todavía se esperan los resultados de los estudios correspondientes. Las primeras evaluaciones médicas transmitieron optimismo sobre su evolución.
0: Uh-huh.
1: La intervención está prevista para los primeros días de esta semana. Según informó el vocero del Vaticano, Mateo Bruni, la recuperación demandaría aproximadamente 7 días, lo que no interviene con la visita, pero bueno, obviamente hay que tener en cuenta que puede ser que si le sucede algo, hay alguna consecuencia del procedimiento y demás, hay que ver qué pasa con la agenda internacional que va a realizar en Uruguay, Argentina y Perú entre el 6 y el 17 de noviembre. Por ahora... No dijeron como, bueno, va a haber una fecha, si no llega a venir, se pasa o lo que sea, pero no. Por ahora están todavía las fechas esas y no se movieron, pero bueno, hay que ver cómo se recupera el Papa León de esta intervención.
0: Bien, bárbaro. Hoy es el día, por un lado, de la raza, porque uh-huh. El gobierno volvió a instituir como denominación el Día de la Raza, pero la ley... del 2010 establece que es el día del respeto a la diversidad cultural. Pero en cada país de América, hoy se recuerda, en realidad se recuerda la llegada de Colón a estas tierras, que para Colón eran la India, y nada que ver con haber llegado a la India, ¿no? En Argentina, bueno, Día del Respeto de la Diversidad Cultural o Día de la Raza. En Bolivia se llama Día de la Descolonización. En Chile, Día del Encuentro de Dos Mundos. En Ecuador, Día de la Interculturalidad y la Plurinacionalidad. ¡Qué rebuscado los ecuatorianos! Dios mío. Bueno, en Estados Unidos, muy simple, es Día de Colón, pero no de Santa Fe, No, no, este es el Colón que llegó a estas tierras. En España, porque también se festeja en España, es el Día Nacional de España o Día de la Hispanidad. En México, Día de la Nación Pluricultural. En Perú le llaman Día de los Pueblos Originarios y del Diálogo Intercultural. En Nicaragua, esto es durísimo, ¿no? Dice Día de la Resistencia Indígena, Negra y Popular. Así le llaman en Nicaragua, Y en Venezuela, Día de la Resistencia Indígena. Para ver y para evaluar un poquito cómo le denominan a este día, el 12 de octubre, en los diferentes países de América, Así que bueno, hoy día, como quieran llamarle, Día de la Raza, Día del Respeto, Diversidad Cultural y qué sé yo cuántas cosas más. Bueno, por acá hoy es el Día Internacional de la Artritis, Es busca fomentar el diagnóstico temprano, el acceso a tratamientos y una mejor calidad de vida de las personas afectadas, Eso se recuerda en esta jornada. Tengo por acá, Día del Farmacéutico Argentino, cada 12 de octubre, en conmemoración de la fundación de la Confederación Farmacéutica Argentina, entidad que representa a los profesionales farmacéuticos del país, Así que Día del Farmacéutico, así que a los farmacéuticos y a las farmacéuticas, que tengan hoy un muy, pero muy buen día.
1: Y tengo por acá que hay una famosa que se convirtió en mamá.
0: Ah, sí. No es la primera, vez. ¿No?
1: No, obviamente, pero bueno, por segunda vez, Jessica Sirio se convirtió en mamá este domingo.
0: Una chorra, dirá usted, ¿no?
1: No.
0: La mamá chorra.
1: Pero Jessica Sirio se convirtió en mamá por segunda vez este domingo. La modelo y conductora dio a luz mediante una cesárea en el sanatorio Otamendi, donde nació Kimi, su primer hijo junto al empresario Nicolás Trombín.
0: Platita le tendrían que haber puesto.
1: Pero qué raro nombre igual también, Kimi, con K.
0: Kimi. La otra se llama Tini, así que es lo mismo, más o menos, ¿no?
1: Bueno, pero es un apodo ese. Es el nombre. Pero bueno, según trascendió, el bebé pesó 2,950 kilos y el nacimiento marca una nueva etapa familiar para la pareja que había confirmado el embarazo en abril de este año. La noticia fue difundida inicialmente por Ángel de Brito a través de su cuenta de X, ex Twitter e Instagram. Jessica Sirio fue mamá esta mañana por cesárea. El bebé pesó 3 kilos, escribió el conductor, quien decidió dar a conocer los primeros detalles del nacimiento. De momento, bueno, ella no se refirió al nacimiento debido a que cerró hace unos meses sus redes sociales, obviamente por todos los escándalos, ¿no?
0: No es para tanto tampoco.
1: Pero bueno, cerró. Ella no lo confirmó por ningún lado, por bueno, esto, que no tiene redes sociales. El nombre elegido por la pareja también despertó curiosidad, obviamente. El pequeño se llama Kimi, una opción poco habitual en Argentina, cuyo significado se relaciona, según algunas interpretaciones, con conceptos como noble o príncipe. Con su llegada, Chloe, la hija que Sirio tuvo con Martín Insaurralde, se convirtió en el mayor.
0: Peor es Chloe.
1: Sí, dígame. También es muy yankee, me parece muy estadounidense el Chloe. Pero bueno.
0: Que ella maneja dólares, eso.
1: Claro, sí, hay que tenerlo en cuenta, tiene otro nivel. Pero bueno, se convirtió en mamá Jessica Sirio por segunda vez.
0: Bueno, no todo en deporte es el fútbol, ¿no? Porque hubo automovilismo ayer en San Martín, en Mendoza. Facundo Arduzzo salió séptimo en la competencia de turismo clase 13 y Leandro Carducci creo que anduvo por el puesto 13º, me parece, no lo tengo acá en este momento. Me acuerdo de Facundo porque leí por allí que bueno, vi un pedazo de la carrera y salió séptimo, pero ya vamos a estar enseguidita con la clasificación del turismo clase 3. En lo que hace a Fórmula 1, Colapinto se paró en la pista. No anduvo más el auto, sí. No funcionó. Un desastre el Alpine de Colapinto en el día de ayer. Venía dentro de todo tratando de
1: remontar.
0: Sí, remontar, llegar a sumar algún puntito, pero se quedó, se le paró el auto y a otra cosa mariposa, ¿no? Títulos del diario Clarín, bueno, lo dijiste vos, operan al Papa a menos de un mes de venir a la Argentina. Karina Milei levanta su perfil y asume la negociación con los aliados. Otros títulos dice que ya hay más de 12 anotados en la interna para suceder a Kicillof, que dejará de ser gobernador de la provincia de Buenos Aires, pero los que se anotan te la regalo dentro del peronismo, ¿no? Negocio de la basura, Covelia, en ligada a Moyano, puso un pie en Panamá. Puso un pie en Panamá y se vino el terremoto, más o menos, sí. ¿No? Bueno, arrancó el traslado de presos del penal de Devoto. Otros títulos dice la autopista Perón lleva 15 años de atraso y abandono. Es otro de los titulares de esta mañana de Clarín. El diario La Nación, el Papa será operado de un nódulo en el pulmón y se abre la incógnita sobre su viaje. El gobierno acude al Tribunal del Mar por las Malvinas. Esto también está reflejado en el diario La Nación. El diario deportivo Olé lo pone a Fideo Di María. Dice Central 5-0, griten todos. Con un Di María sublime, el canalla aplastó a la lepra mendocina, que parecía imparable en la tabla anual, y varios se ilusionan con ese título. También llegó a igualar la punta de su zona el equipo canalla. Y para terminar, diario La Capital, el decano de la prensa argentina, dice, proponen beneficios para aquellos que mantengan los baldíos, esto en Rosario. La foto es la de Di María gritando el gol. Central goleó de la mano de Di María y se acomodó en la tabla, ¿no? Uh-huh. En los barrios populares de Rosario, una familia necesita 2,5 millones al mes para vivir. Me parece que se fueron de mambo, ¿no? Si no, no viviría nadie, si hace falta realmente toda esa guita, ¿no? Será para ser clase media, es probable, pero para vivir quizás es mucho menos lo que hace falta. Compraron su casa en China, llegó en contenedor y se armó en una hora.
1: Una revolución eso.
0: Te la regalo. La vivienda que adquirieron tiene 72 metros cuadrados y 3 dormitorios. Es una familia de Santa Fe que optó por esta sorprendente alternativa. Más títulos, dice, bienes incautados, récord de anotado para la subasta más grande. Newell's enfrenta un duro duelo en Mendoza y se tiene toda la fe, es lo que dicen. Y ahí está Di María gritando el gol, lo que le decía anteriormente. Bueno, algunos títulos de esta mañana de algunos diarios.
1: Nos consultan por acá cuánto llovió.
0: ¿Usted estuvo mirando el pluviómetro?
1: No, todavía
0: bueno,
1: no lo
0: ya,
1: vi.
0: Es que espere. Ahora, 5 minutitos, 10.
1: Lo revisamos,
0: miramos el pluviómetro de la radio y enseguidita le estamos comentando cuánto pudo haber llovido. A ver qué tengo por acá, si puedo buscar.
1: Yo lo busqué y me dice 1,3 milímetros, pero me parece poquito, ¿no?
0: No, no, yo me parece que más que... No, no, acá está, precipitaciones de hoy, 6 milímetros.
1: Ah, claro, me parecía poquito.
0: ¿Dónde lo buscó usted?
1: No, no, en Google, pero me apareció eso.
0: ¿En Google?
1: Sí, en el Meteoro Argentino, pero me pareció muy poco, por eso no lo quise decir.
0: No, no le dé bola. Acá en el servicio, el servicio meteorológico que tiene, un servicio meteorológico, una estación meteorológica que tienen los bomberos, indican que hoy ha llovido 6 milímetros. Así que 6 milímetros la lluvia que ha caído desde las 12 de la noche hasta ahora, que ahora no llueve.
1: No,
0: pero 6 milímetros, ya contestamos, 6 milímetros.
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0: La hora 10, 2 minutos de esta mañana. Saludo a Paula. ¿Cómo anda Paula? ¿Qué dice? Buen día, ¿cómo le va?
1: Buen día, Adrián. Buen día a los oyentes. Todo muy bien. ¿Usted cómo anda?
0: Bien, bien, bien. Ahora que más o menos va clareando un poquito, parece que va mejor, Pero sí se va a mantener todo el día.
1: Sí, ¿no? Sí, parece que sí, Llovió anoche.
0: Ha llovido 6 milímetros la lluvia que ha caído en nuestra ciudad, ¿no? Registro de la estación meteorológica que está en Bomberos Voluntarios. Nosotros acá nos fuimos a ver, pero con eso ya es suficiente, alcanza como para brindar la información. Cuando funciona, funciona. Cuando no funciona, recurrimos al pluviómetro que tenemos aquí en la radio.
1: Sí, por ahí las páginas fallan.
0: Sí. 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Recuerde de que hoy último día del circo, hoy último día del circo, la gran oportunidad para ir al circo burlesque, hoy, así que a aprovechar esta oportunidad de ver malabares, acróbatas, trapecistas, payasos y el impactante péndulo de la muerte, circo.

0: circo burlesque instalado en el Parque Municipal. Hoy dos funciones, lo tenía por allí, se me escapó por acá, creo que los horarios 17 y 20 horas, ¿no? Por ahí, ¿todavía no se acuerda, Paula, los horarios?
1: No, pero sí que era uno a la tarde y uno a la nochecita.
0: Sí, pero ya se lo digo enseguidita, bueno. Porque lo tengo por acá. Atención, 17 y 20 horas. Deben adquirir las entradas en boletería del circo y los niños entran gratis, gratis. Así que bueno, a tenerlo muy, pero muy presente. Recordamos de que tenemos aquí en la radio una patente de un vehículo que se ha encontrado en el semáforo de la avenida 21 y Ruta. La patente es AH, un vehículo bastante nuevo, 284YQ. Esos son a lo mejor ni se enteró el tipo que lo perdió.
1: No, suele pasar.
0: Aparte hay algo que es elemental. Si es allí en el semáforo, probablemente que tampoco sea de las parejas.
1: Puede ser.
0: Que se le ha caído circulando por la ruta y se entera cuando llega por allá a su pueblo o a su ciudad. Pero de todas maneras está aquí en la radio, la vamos a tener por acá.
1: Bien. Porque es nueva la patente.
0: Sí, sí, AH es un vehículo que tiene un año, es del año pasado, modelo 2025, y la patente está nuevita, como si lo hubiesen sacado recién de el registro del automotor.
1: Así que bueno, está acá en la radio.
0: Sí, sí, sí.
1: Más noticias también para compartir un poco esta mañana. Maya Refico, ¿sabe quién es?
0: No.
1: La novia de Colapinto.
0: Ah,
1: ahora
0: la
1: ex.
0: Chica. Ah.
1: Es por ex.
0: ¿Es o ex?
1: Ex. Ahora ex, porque ya confirmó su separación de Franco. Dijo, ya no estamos juntos. Después de varios rumores sobre el estado de vínculo amoroso, la actriz, ella es una actriz muy reconocida, Maya Refico, y el piloto Franco Colapinto, decidieron ponerle un punto final a su relación. Dice que había una supuesta crisis. Ella le preguntaron, estaba caminando en la calle, cuando un cronista le preguntó, estoy muy bien, muy contenta, los móviles me dan nervios, perdón, esto no es para mí. Mira, yo estoy muy bien, Fran y yo no estamos más juntos, pero la mejor, le deseo lo mejor y lo quiero mucho. Vivimos vidas muy complicadas, estamos muy lejos. Además, dijo, yo no sé, no tengo mucho más que decir, pregúntenle a él. Así que bueno, eso es lo que dijo, pero confirmó.
0: Él está con la cabeza en el auto ahí de Alpín, que no anda ni para atrás anda el auto ese, un desastre total.
1: Sí, no clasificó.
0: No, clasificó, corrió cierta cantidad de...
1: Bueno, pero no vuelta. Pudo seguir.
0: No, se le paró el auto, aparentemente un tema de la transmisión eléctrica o algo por el estilo, ¿no? Pero no.
1: Sí, está en otra, Franco.
0: Tuvo que abandonar la carrera. No venía mal, pero no.
1: Sigue renegando.
0: Ya, papá. Con esa escudería va a renegar toda la vida. No tenga la menor duda. Así que, pero bueno, es lo que hay, ¿no?
1: Sí. Pero bueno, ahora lo que se sabe en el parte de Chimento, podríamos decir que ya no está con la actriz Maya Refico.
0: No está más, no está más. Así que bueno, bien, anda a saber el hombre que anda picoteando ahora. Picotea el auto, ¿no?
1: Y también se decía mucho sobre los me gusta de la hija de Maru Botana. Así que bueno.
0: Bueno, decíamos automovilismo, Facundo Arduzzo ayer terminó séptimo con el Toyota Corolla en el Turismo Clase 3 y Leandro Carducci terminó en el puesto 19º con el Ford Focus. Los dos pilotos de las parejas que ayer recorrieron su competencia en la ciudad de San Martín, en Mendoza. Competencia que tuvo en el podio a Javier Merlo con un BMW Virtus ganador de la competencia, Mauricio Lambiris con el Ford Focus segundo y tercero en el podio con el Volkswagen Virtus Julián Santero. Así que en Merlo, Lambiris y Santero, los tres que estuvieron en el podio en el día de ayer en el Turismo Nacional Clase 3. Hoy se juega el clásico, ¿eh?
1: Sí, se juega y va a preguntar.
0: ¿Usted va a la cancha hoy?
1: No.
0: Ah, no, bueno, no va. Se juega el clásico. 4:00 p.m. arranca el clásico en cancha de Sportivo. Y a las 2:00 p.m, o sea, 2 horas antes, comienza la reserva, ¿eh? Así que mucha gente va desde bien tempranito, primero para ocupar los mejores lugares, si bien hay mucha capacidad en cancha de Sportivo, pero también para ver a los pibes de las parejas, a los jóvenes que integran las dos plantillas, las de Sportivo y la de Argentino.
1: Y también para almorzar un buen chori.
0: Ah, ¿o no? Elemental y eso, sí. Elemental.
1: Si la hora justa.
0: Si se va sin almorzar, vaya y directamente comas un par de choris ahí en la
1: qué
0: cancha.
1: Qué rico.
0: Como el chori de la cancha no hay.
1: No.
0: No hay. Ayer en esta cancha de Sportivo, el Lobo por el Federal, 16avos de final, empató de local ante Defensores de Belgrano de Villa Ramallo. Por el partido de ida de esta nueva fase, empataron 1-1. No ha sido el mejor resultado para Sportivo, ya que la semana que viene de empatar en Villa Ramallo, clasificaría Defensores, porque tiene ventaja deportiva por venir de la zona campeonato del Federal, mientras que el Lobo llega desde la primera fase de la reválida. Abrió la cuenta, ganaba Sportivo 1-0. A los 10 minutos, el Leonardo Rolón en la etapa inicial de tiro libre penal, mientras que el empate para la visita llegó cuando estaba terminando el primer tiempo. 45-46 minutos, Alexandro Ponce, el autor del empate para Defensores de Belgrano de Villa Ramallo. El próximo fin de semana se define esta serie, partido de ida y vuelta, en Villa Ramallo.
1: Y también otra de las noticias del espectáculo de este fin de semana. Wanda al fin celebró su divorcio de Mauri Cardi y lo mandó a hacer terapia ella. Así que bueno, tras conocerse la resolución del divorcio con Mauri Cardi, Wanda Nara expresó su alivio y confirmó que no apelará al fallo. Además, se conoció cuánto deberá abonar por las costas del proceso judicial. En el día jueves, la justicia italiana puso fin al matrimonio de Nara e Icardi, que se habían casado el 27 de mayo del 2014 en San Isidro, en Buenos Aires. Y después de conocerse la decisión judicial, la conductora reaccionó y se mostró aliviada y le recomendó a su ex hacer terapia porque está enfermo. Ella dijo en un programa: yo solo quería divorciarme de este psiquiátrico. ¿No ves que está enfermo? Es lo que dijo. Estoy feliz de haberme divorciado después de tanto tiempo. No voy a apelar. Estoy feliz de cortar el vínculo matrimonial con Mauri Cardi. Es lo que afirmó Wanda. Además, ella había reclamado, recordamos, una compensación económica y cuota mensual de unos pesos, unos euros nada más, digo, 250.000 euros. Recordamos que también el tribunal rechazó estos pedidos. La conductora se refirió a la situación del futbolista y dijo: primero tiene que hacer terapia, tiene problemas psicológicos, así que bueno, y según lo establecido el fallo, Wanda deberá pagarle a Icardi 5.200 euros, que corresponden a 2/3 de las costas judiciales de todo este proceso. Así que bueno, Wanda celebró que está divorciada ya de Mauri Cardi.
0: Bueno, bien. Algunas informaciones de esta mañana. El presidente Milei dijo: tengo 125.000 millones de dólares en la billetera para enfrentar una corrida el año que viene. Esto es lo que dijo esta mañana en una nota que le hicieron. Yo escuché la última parte por Radio Mitre. Aseguró el presidente que en 2027 contará con la cantidad suficiente de dólares por distintas vías para resguardarse de una eventual situación de tensión cambiaria. Fuerte respaldo a la continuidad de Caputo en el Ministerio de Economía, fueron algunos de los temas que tocó el presidente en una entrevista. Dijo que reunirá esa suma de dinero, 125 mil millones de dólares, a partir de dólares comerciales, financiamiento ya negociados, los swaps de China y Estados Unidos y los contratos de dólar futuro. En sus declaraciones afirmó que el país pasó de una situación de escasez de divisas a otra en la que los dólares nos salen por las orejas. Y yo le digo que me estuve dando vuelta ahí la oreja con el dedo a ver si encontraba algún dólar. Pero
1: no, a mí tampoco.
0: Usted vino bañadita, usted esta mañana. Sí. No lo habrá mojado, ¿no?
1: No, tengo, tengo dolores.
0: Ah, no sé dolores. Si es lo mismo. ¿No serán dolores en vez de dólares? Bueno, declaraciones del primer mandatario de la República Argentina.
1: No funca, el parejense, el colectivo urbano, porque nos envían un comunicado que...
0: ¿Y hace ya?
1: Y dos semanas y con esta tres.
0: Bueno.
1: No. Que el colectivo urbano del parejense no circula esta semana tampoco. Hoy es feriado, mañana no va a circular, así que claro, ponen desde el 14 al 16, que sería del miércoles al viernes, que igualmente no va a circular.
0: No va a circular, no funca, no anda. 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

0: subiendo la palma, subiendo la palma. Lindo día, estaba sonando la música por Dale Que Va.
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10 y 29 minutos pasaron de esta mañana de día lunes y hasta el mediodía lo seguimos acompañando en la mañana de la radio por la 95.5. 14 grados es la temperatura en estos momentos en Las Parejas, 84 el porcentaje de la humedad, 1017 hectopascales la presión barométrica, con cielo mayormente nublado, y recordamos que la lluvia caída en nuestra ciudad hasta el momento es de 6 milímetros. Seguimos compartiendo más noticias del día de hoy. Corea del Norte lanzó misiles balísticos hacia el mar de Japón. El dato fue informado por el Estado Mayor Conjunto surcoreano y el Ministerio de Defensa japonés. Por el momento no se informaron daños materiales. Un argentino será extraditado desde Australia, está acusado por cometer estafas con criptomonedas. Nicolás Mendioroz Jucosa será trasladado al país el próximo jueves y quedará a disposición de la justicia. Los denunciantes dieron una intensa pelea hasta lograr que se pudiera la captura internacional.

Otra de las noticias dice, del kiosco al mercado de Estados Unidos, cómo creció el alfajor Rasta, la marca de alfajores que busca llevar su negocio al exterior. La empresa que nació en 2022 con ahorros propios y empezó con la producción tercerizada y partidas pequeñas, hoy puede elaborar hasta 12 millones de unidades por mes. Ya venden en Estados Unidos, principalmente en Florida, y se preparan para nuevos formatos para conquistar consumidores locales.

En otra de las noticias, también de esta mañana, dice fenómeno del Niño en Argentina, niveles de agua al límite, primeros evacuados y ciudades en alerta por más lluvias en el norte del litoral. En Concordia, Entre Ríos y Paso de los Libres, Corrientes, ya trasladaron familias a centros de asistencia debido al avance del agua. Desde la represa Yaciretá advierten por las lluvias del fin de semana y las descargas de centrales hidroeléctricas a aguas arriba. El caudal del agua en el Paraná aumentará en los próximos días. Hay alerta en las localidades a aguas abajo por este fenómeno del Niño, dice. Hay alerta en las localidades aguas abajo de la represa de Salto Grande por nivel que alcanzará el río Uruguay en las próximas horas también.

Otra de las noticias dice: Flybondi acumula una deuda de 610 mil millones de pesos y quiere seguir volando. Dice: la low cost se presentó ante la justicia por un pasivo de 609 mil millones de pesos frente a activos por 176 mil millones de pesos. YPF y empresas que le prestan servicios son algunos de los principales afectados. También figuran impagas devoluciones de pasajes y tasas, entre otros conceptos.

cierre de la cárcel de Devoto, hoy realizan el segundo traslado de presos hacia el nuevo penal de Marcos Paz. Con un gran operativo de seguridad, este lunes continúa el operativo para desalojar el penal porteño. Ayer habían sido trasladados los primeros 326 presos. En noviembre está previsto que el Papa León XIV visite la cárcel de Devoto en su visita a la Argentina. 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

medio de las protestas estudiantiles en Francia, un alumno de 14 años dispara contra el director y una profesora de su escuela. El adolescente disparó con un arma calibre 12 en un establecimiento educativo en Francia. El alumno fue detenido poco después y la escuela fue evacuada.

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5: Muchas gracias. No me interrumpa cuando estoy trabajando. Le pido, por favor, no me interrumpa. No me interrumpa que se piense que el dueño. Bueno.

11 y 3 minutos pasaron de esta mañana de día lunes, lunes feriado, y lo seguimos acompañando hasta el mediodía en la mañana de la radio. Seguimos compartiendo más noticias. Masiva movilización estudiantil en Francia. Se multiplican los incidentes a un día de la marcha nacional. Aunque disminuyen los cierres de centros educativos, la violencia se intensifica. Los incidentes violentos dejaron heridos e integrantes del personal educativo y a un oficial policial en Marsella. Efecto de El Niño, el caudal de las cataratas del Iguazú se triplicó en menos de 48 horas y tuvieron que cerrar el Parque Nacional. Este lunes caían más de 12.000 metros cúbicos por segundo en los saltos de agua de Misiones. Ese caudal representa 9 veces el promedio, por lo que se activó un protocolo de seguridad del lado argentino. La crecida está asociada a las fuertes lluvias en la región de la Triple Frontera y las altas cuencas del Iguazú.

otra de las noticias dice, tras la presión de Donald Trump contra Zelensky, Rusia dice que solo aceptará un alto al fuego en Ucrania el día que haya elecciones. El Kremlin dijo que el presidente Putin ordenará cesar los bombardeos solo el día de los comicios. Tampoco confirmó la tregua energética anunciada por el presidente de Estados Unidos, Donald Trump.

En el ámbito del deporte, dice, en el tenis, con la derrota de Alcaraz, Alexander, Zverev cumplió un sueño y terminará la temporada como número uno del ranking ATP. El alemán aprovechó la ausencia de Jannik Sinner y la caída del español en la tercera ronda del Master 1000 de Shanghái tras la grave lesión de tobillo que sufrió en Roland Garros 2022, construyó una temporada en la que alcanzó las semifinales del

En otra de las noticias dice, estamos dispuestos a hacer los ajustes necesarios, es lo que dijo Javier Milei sobre la posibilidad de reprogramar la visita de León 14 por su operación. El presidente planteó la chance de que haya cambios en la gira del Papa. Su llegada a la Argentina está prevista para el 8 de noviembre. El sumo pontífice será internado mañana por la extracción de un nódulo pulmonar.

0: Rosalina, señor.
1: Y en el ámbito del espectáculo tenemos que hablar sobre MasterChef, el programa que va por Telefe, Edith, y hubo un nuevo eliminado en la gala de ayer. El domingo el jurado de MasterChef Celebrity hizo competir a 12 participantes en la segunda gala de eliminación del reality que conduce Wanda Nara. Tal como estaba previsto, uno de ellos dejó el certamen por no cumplir con el objetivo y fue Paula Trapani. En la noche sin concesiones, dice, los participantes peor puntuados de la semana con el delantal negro se sometieron a estrictos requerimientos de los chefs Damián Betular, Germán Martitegui y Maru Botana, que también de Ian Lucas, el último campeón del certamen, Maika Migorena, Pablo Migliore, Hernán de Mala Fama Coronel, Alejandro Lerner, Campi, Sebastián Presta, Marta Ford, Paula Trapani, Julieta Nair Calvo, Pablo Giral, Grego Rosselló y Morena Beltrán se jugaron en la noche de ayer la continuidad en el certamen y debían preparar un plato de arroz con calamares. La dificultad fue que los jurados no dejaron que los participantes pasen por el mercado, en cambio les brindaron una canasta de productos para que improvisen con su creatividad. El eliminado de la noche de ayer fue, como decíamos, Paula Trapani, que no logró cumplir con los objetivos de la noche de ayer en el programa de MasterChef Celebrity.

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0: Y nos enviaban hace un ratito un mensaje, un oyente al WhatsApp de la radio. Nos hace una consulta que yo en lo particular no lo sé, ¿eh? Así que le pido la ayuda de los oyentes que también nos están escuchando, a ver si lo saben, porque dice, buenos días, mañana atenderán los bancos en nuestra ciudad. Yo no tengo la respuesta, pero bueno, si alguno lo sabe, nos manda un mensajito, así le respondemos al oyente que nos está consultando.
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0: Y ya nos responden por acá. Muchas gracias, le mandamos un saludo a Esther que nos está escuchando y nos dice, no atienden los bancos ni las mutuales, ¿eh? Así que bueno, para que lo tengan en cuenta, mañana martes no van a estar atendiendo los bancos ni las mutuales, es lo que nos dice Esther, que le mandamos un saludo, gracias por escucharnos y por respondernos.

Y aprovecha Estercita y nos manda otro mensaje que dice: pásenme otro tema, que hoy descanso. Buenísimo, aquellos que están descansando le mandamos un saludo también y que están escuchando la radio. Para Esther llega la música de Eugenia Quevedo.

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11 y 37 minutos pasaron de esta mañana y seguimos compartiendo noticias del día de hoy. En el ámbito del espectáculo, los Pimpinela, Joaquín y Lucía Galán regresaron para deslumbrar a su público. El dúo melódico favorito de los argentinos volvió a los escenarios con un show que dejó a todos pidiendo más, ¿eh? Joaquín y Lucía Galán volvieron a deslumbrar a los fanáticos con Noticias del Amor, un espectáculo que combina la música, actuación, humor y nostalgia para recorrer los cambios en las relaciones de pareja a través de las décadas. Con casi 45 años de trayectoria, el dúo mantiene intacta su fórmula, ¿eh? Transformar cada canción en una escena cargada de pasión, celos, engaños y desamor, ¿eh? La propuesta que recibió el premio Estrella de Mar al Mejor Recital y el Estrella de Mar de Oro en 2026 renovó la conexión con los hermanos con varias generaciones de seguidores en el Movistar Arena este fin de semana, y además estuvieron presentes varias revistas donde estuvieron sacando las imágenes de este increíble show de la vuelta de los Pimpinela de Joaquín y Lucía Galán, que regresaron con todo, con este nuevo show, como decíamos, para recorrer los cambios en las relaciones de pareja a través de las décadas con su show Noticias del Amor. Siempre

otra de las noticias, también del espectáculo, dice MasterChef Junior, ya tiene la fecha de estreno, cuándo empieza y dónde verlo. Telefe apuesta por esta nueva generación de pequeños cocineros con una propuesta que llegará a varias señales y plataformas. En medio del buen presente de MasterChef Celebrity, Telefe ahora prepara el desembarco de esta nueva edición de su versión infantil. Se trata de MasterChef Junior, el certamen que reunirá a chicos y chicas apasionados por la cocina y buscará encontrar a los próximos promesas de gastronomía. La tercera temporada de este reality comienza el próximo viernes 16 de octubre a las 21:30 horas y tendrá a Vero Lozano como conductora. En esta oportunidad, 12 participantes infantiles serán los protagonistas de los desafíos culinarios en esta competencia que combina aprendizaje, creatividad y emoción. Las preparaciones serán evaluadas por el jurado, que está conformado por Germán Martitegui, Maru Botana e Ian Lucas. Los tres estarán a cargo de analizar cada plato, valorar el desempeño de los pequeños cocineros y acompañarlos también a lo largo de los desafíos que deberán superar en la competencia. Así que bueno, para que lo tengan en cuenta, por Telefe este viernes 16 de octubre a las 21:30 horas se estrena MasterChef Junior, decíamos, con la conducción de Vero Lozano y con los jurados, que está conformado Germán Martitegui, Maru Botana e Ian Lucas, que fue el último ganador de MasterChef Celebrity.

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0: Y hoy día, lunes 12 de octubre, el Argentino Atlético Club y la Asociación Mutual saludan a sus socios en el día de su cumpleaños. Felicidades para Javier Paglia, Mariana Isabel Mancilla, Mariana Luisa Coronel, Ramiro Alberto Estegiano, Jeremías Ezequiel Gutiérrez, Juan José Mendoza, Sharon Palomeque y para Pía Luz Palomeque, un muy feliz cumpleaños para todos ellos. Y nosotros con la música para los cumpleañeros nos despedimos para reencontrarnos mañana a partir de las 8 en una nueva edición de La Mañana de la Radio. Que tengan un muy lindo día.
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2: -16 grados, la temperatura actual en Las Parejas, 73% el porcentaje de la humedad, 1016 hectopascales la presión barométrica, cielo mayormente nublado.
0: Locales.
2: Municipalidad de Las Parejas informa que el colectivo urbano El Parejense no circula desde este miércoles 14 de octubre hasta el día viernes 16 de octubre inclusive. Robo en una vivienda de Las Rosas. Una vecina decidió contar lo ocurrido para alertar a la comunidad. El hecho de robo ocurrió días atrás en una vivienda en Las Rosas y volvió a poner en alerta a los vecinos ante la preocupación por reiterados hechos delictivos en la ciudad.
0: Nacionales.
2: Cataratas del Iguazú, por la fuerte crecida, cerraron el circuito Garganta del Diablo. Las autoridades confirmaron que el acceso del circuito Garganta del Diablo está inhabilitado por el alto caudal de agua. Los otros circuitos están habilitados para el público.
0: Internacionales.

0: A 15 días del balotaje en Brasil, los candidatos rezan a la Virgen y la Corte autoriza a Bolsonaro a visitar a su padre. El juez Alexandre de Moraes habilitó la reanudación de los encuentros entre el candidato presidencial y el exmandatario, pero con condiciones.
1: Deportes.
0: Fútbol, Talleres empató sin goles ante Independiente, no levanta y sigue último en su zona. En el duelo que se jugó en el estadio Mario Alberto Kempes terminó 0-0. Sobre el final le anularon un gol al rojo. 16 grados, la temperatura actual en Las Parejas, 73 el porcentaje de la humedad, 1016 hectopascales la presión barométrica, cielo mayormente nublado.
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0: Bueno, vamos a recibir en nuestra edición a la licenciada en Psicología de la Unidad de Cuidados Integrales del Hospital Universitario Austral, Lorena Echeverri, que está en línea. Agradecerle muchísimo. Vamos a hablar de un tema amplio que tiene que ver con el duelo y un poco también de las etapas, ¿sí? Del duelo y toda esa cuestión, ¿no? Lorena, te dejo un cariñoso saludo. Bienvenida al programa. ¿Cómo te va?
1: Hola, ¿qué tal? Buenas tardes. Buenas tardes. Muchas gracias por la invitación.
0: No, por favor, un placer recibirte. A ver, sabemos que es amplio, pero ¿qué nos puedes decir del tema de las etapas del duelo, como para empezar a hablar?
1: Las etapas, hoy por hoy, no se piensan de una forma lineal. Antiguamente se pensaba que el duelo implicaba en un primer momento negación, después un momento de enojo, hasta que llegara la aceptación, ¿no? Pero hoy lo que se ve es que en realidad el duelo lo que tiene son tareas por realizar que se van dando en un movimiento de avance y retroceso, por decirlo de algún modo. Por un lado, el proceso de dejar ir, ¿no?, a la persona que falleció, y por el otro lado, el proceso de ir reconstruyendo la propia vida, ¿no?, que queda sin esa persona. Y en eso hay un ida y vuelta de emociones, ¿no? Porque por un lado está la necesidad de retomar actividades, de rearmar un poco la vida y recomponerse, y por otro lado la tensión de no querer olvidar, no dejar ir, querer de algún modo que esa persona esté un poquito más en la vida. Entonces, lo que se piensa hoy sobre el duelo es más bien, más que etapas, se piensa en un proceso de reconstrucción.
0: Bien, ¿sí? Bien.
1: Con unas tareas por lograr, ¿no? O sea, por un lado, esa reconstrucción no se da si no hubiera primero emociones intensas como el enojo, como la tristeza, como el temor o lo que ocurra con la muerte, ¿no? Después el poder empezar a expresar esas emociones, a reconocerlas, a hacerle el espacio, aceptar que la muerte ocurrió efectivamente, para después empezar a reconstruir la propia vida.
0: Bien, ¿qué pasa con el primer año?

0: del duelo, de alguna manera? ¿Es el más difícil?
1: El primer año es el más difícil porque cada primera vez que tenga que ver con lo compartido con esa persona, como un primer cumpleaños, un primer día de la madre o del padre o las primeras fiestas, son momentos donde la ausencia se hace más fuerte, ¿no?
0: Claro.
1: Ya después que la persona en duelo se repone y reconstruye la relación desde un lugar espiritual o simbólico, puede tener un buen recuerdo, pero todo el primer año lo que está más, lo que se siente más es la ausencia, ¿sí? Y eso es lo que
0: Claro.
1: hace que el primer año sea el más difícil.
0: Bien. Algo, no sé si es algo de cada persona esto, o cómo se lo puede explicar de alguna manera. El tema de la intensidad, ¿depende más del vínculo que del parentesco?
1: Sí, absolutamente. Depende del lugar que la persona que muere ocupa la vida de uno, ¿no? Porque a veces se es familia por consanguineidad, pero no se comparte mucho. Y hay otros vínculos que son mucho más fuertes. Entonces, el vínculo, la cercanía, el lugar que esa persona ocupa en nuestra vida va a determinar cuánto vamos a sentir su ausencia y cómo queda nuestra vida sin esa persona, ¿no?
0: Claro. Ayuda profesional, ¿cuándo es necesaria? ¿Qué síntomas revelan la necesidad de poder tenerla?
1: Bueno, si empieza a pasar el tiempo y las emociones por el dolor siguen teniendo la misma intensidad que el primer día, hay que poner ahí el ojo, ¿no? Hay que estar alerta y ahí quizás hacer una consulta valga la pena. Si empieza a transcurrir el tiempo y la persona no puede empezar, no digo sacar las cosas de la casa, por ejemplo, pero sí retomar actividades de la vida cotidiana, como el trabajo, como hacer mandados, como poner orden en la casa, ¿sí? Cosas simples. Si pasan los días y no puedo, y pasa el tiempo y no puedo, bueno, eso ameritaría también una consulta profesional, ¿sí? ¿Por qué? Porque lo esperable es que haya un ida y vuelta y que, bueno, doler la ausencia de un ser querido duele para toda la vida, pero no duele todo el tiempo, duele por momentos. Si el dolor es todo el tiempo, si la intensidad del malestar es todo el tiempo, ahí hay que consultar con un profesional. ¿Por qué? Porque estamos en riesgo de un duelo de tipo complicado. Y el duelo complicado a su vez puede desencadenar en otras dificultades como puede ser una depresión. Entonces, eso amerita una consulta profesional.
0: Claro. El tema de la pérdida, superar, integrarla, porque la vida continúa, ¿cómo se puede definir eso?
1: La pérdida se integra. Sí. Hablábamos de un proceso de reconstrucción, ¿no? Entonces, uno aprende a vivir, ¿no? Reconstruyendo la vida, pero esa persona no se va de nuestra vida. Quien fue hijo va a ser hijo toda la vida, ¿sí? De quien se fue, o quien fue esposo, o quien fue hermano, ¿no? Depende cuál sea el vínculo. La vida sigue construyéndose alrededor de esa pérdida en todo caso, pero eso queda ahí. Entonces uno aprende a vivir con un vínculo distinto, con un vínculo que se sostiene en una conexión espiritual o en una conexión simbólica o en el recuerdo, pero la ausencia va a estar siempre, por eso decimos que se integra. No es que yo voy a olvidarme de la persona o que no va a estar más y que me rehabilité y ya está. Sí, sino que es una marquita que va a quedar para siempre.
0: Perfecto. Lorena, te agradezco mucho. No sé si quieres agregar algo más.
1: Bueno, que el duelo no es una enfermedad, ¿sí? Es parte de la respuesta que tenemos todos los seres humanos ante las pérdidas, que es una respuesta normal y esperable, que es importante darle lugar al dolor, porque solamente transitándolo es que nos podemos reconstruir y que podemos recuperarnos. Que cuando intentamos aplazar el dolor o no sentirlo o evitarlo o evadirnos, en realidad lo que estamos haciendo es postergando un proceso de duelo o obstaculizándolo. Y cuando eso no es posible, o sea, cuando el duelo no se va internalizando y no se va integrando, como decíamos, podemos poner en riesgo nuestra salud mental. Entonces hay que hacerle espacio a ese dolor, transitarlo, vivirlo, honrar a los seres queridos, tener los rituales de despedida que sean necesarios, ¿sí? para poder asimilar esa pérdida, tenerse paciencia a uno mismo en el dolor, porque no es un proceso agradable, pero hay que tenerse mucha paciencia e ir dándole al tiempo el lugar de ir sanando. El tiempo ayuda mucho a ir recuperándose.
0: Un saludo grande, gracias por esto, muy amable.
1: Un placer, muchas gracias por la invitación.
0: Gracias Lorena, un gusto.
1: Buenas tardes.
0: Hasta luego. Lorena Echeverri con nosotros en el programa del Día de la Fecha.
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0: Bueno, vamos a recibir en el programa del día de hoy, un gusto para nosotros, a María Paula Ronco, que está en línea, investigadora del CONICET, precisamente en el Instituto de Astrofísica de La Plata, que ha participado de un estudio internacional y, bueno, queremos conocer un poco las conclusiones, porque especialistas en formación planetaria del CONICET, La Plata precisamente, profundizan el estudio de las supertierras y los mini Neptunos. Le vamos a preguntar a María Paula de qué se trata, ¿no? ¿Cómo estás, María Paula? Un cariñoso saludo. ¿Cómo andás?
4: Hola, ¿qué tal, Mariano? Mucho gusto. Muchas gracias por llamar.
0: Por favor, un placer.
4: Todo bien por acá.
0: Un placer para nosotros poder tenerte. Y bueno, que nos cuentes un poquito de qué se trata esto, ¿te parece?
4: Bueno, dale, te cuento. Bueno, mira, este es, en realidad es un segundo trabajo. Ajá. que estuvimos haciendo acá con colaboradores de Suiza principalmente y con otros miembros de acá también del Instituto de Astrofísica de La Plata. Y la idea es tratar de entender una particularidad que tienen los exoplanetas que observamos, ¿sí? Nosotros sabemos que, bueno, están los planetas que orbitan alrededor de nuestro Sol, que son los 8 que conocemos, pero hay un montón de otros planetas que orbitan otras estrellas que no son el Sol, ¿sí? A esos los conocemos o los llamamos como exoplanetas. Y, bueno, hoy por hoy ya conocemos un montón de ellos, más de 5.500 aproximadamente, y muchos de ellos, algunos que están muy cerca de la estrella que orbita, la estrella que a la cual se mueven alrededor, tienen la particularidad de que los encontramos en dos tamaños distintos, ¿no? Si bien hay una gran variedad de tamaños, de características que tienen, la gran mayoría se dividen en dos tamaños distintos, o supertierras o mini Neptunos, ¿no? ¿Y qué son estas supertierras o mini Neptunos? Bueno, las supertierras son planetas como más bien parecidos al nuestro, pero más grandes, más masivos, ¿sí? Que no tienen una envoltura, una atmósfera muy, muy significativa. Y los mini Neptunos son planetas más parecidos a nuestro Neptuno, ¿sí? Que son planetas gigantes helados y que tienen envolturas de gas, hidrógeno y agua mucho más masivas. Y lo que no se sabe bien es por qué estos planetas vienen, digamos, en estos dos tamaños, ¿no? Y no hay, si bien hay, pero hay pocos, planetas con tamaños intermedios, ¿no? Las supertierras son planetas que tienen tamaños hasta 1.3 masas, radios terrestres, perdón, y los mini Neptunos tienen radios mayores a 2. Y en el medio hay un falta de planetas con esos tamaños. Entonces, la idea de estos trabajos era tratar de entender por qué esa separación, ¿sí? Desde un punto de vista del proceso de formación, tratar de entender cómo es que se forman los planetas y ver qué es lo que les pasa en el proceso de formación para que terminen con estos tamaños tan particulares. Y eso fue lo que hicimos. Hicimos un estudio de simulaciones numéricas, ¿no? Haciendo uso de física, de matemática, herramientas que usamos y que después modelamos en la computadora, y eso nos permite entender cómo se forman estos objetos. Las conclusiones tienen que ver un poco con que el mismo proceso de formación y el lugar principalmente en donde estos planetas se forman, si se forman más cerca de la estrella o más lejos de la estrella, es lo que genera esta diferencia, ¿no? Lo que estamos viendo es que los planetas tipo supertierras en general se forman más bien cerca de la estrella central, que es en una región donde, por ejemplo, si vos imagínate, ¿no? Si tenés una estrella y estos planetas se forman en discos de gas y polvo alrededor de las estrellas, ¿sí? Que se forman también cuando las estrellas nacen. Cuanto más cerca de la estrella estás, más caliente es la temperatura de ese disco, y cuanto más lejos estás, más frío, ¿no? Como me alejo de la estrella, entonces más fría es la temperatura. Y en esas distancias, cuando la temperatura está tan fría, hay una componente importante en estos discos que es el agua, ¿sí? Y en esas temperaturas el agua está en forma condensada, ¿sí? Está básicamente es hielo de agua, ¿sí? Cuando estás cerca de la estrella, el agua está en estado de vapor. Y al estar en estado de hielo, en las regiones lejanas a la estrella central, digamos, eso hace que grandes, ¿sí? Y por eso podemos formar planetas más grandes. Todos esos planetas luego se acercan a la estrella por unos mecanismos que conocemos como migración planetaria, y cuando se acercan tanto, después lo que pasa es que la radiación de la estrella central, que es tan fuerte, básicamente evapora sus atmósferas, ¿sí? Entonces, cuando los planetas se acercan a la estrella, tenemos supertierras, mini Neptunos, planetas gigantes gaseosos, planetas de distintas categorías. La evaporación de la radiación de la estrella central, lo que vuela las atmósferas de estos planetas, y a los mini Neptunos los deja con una atmósfera de aproximadamente un 1%, ¿sí? Una atmósfera que es significativa. Y esa atmósfera es lo que justamente aumenta el tamaño de estos objetos, y por eso vemos esa diferencia de tamaños entre supertierras y mini Neptunos. Claro. Esos son básicamente los resultados. Y el primer estudio que habíamos hecho, lo habíamos hecho estudiando qué era lo que pasaba con planetas alrededor de estrellas que se parecen al Sol, pero en este segundo trabajo extendimos el primero y estudiamos estrellas de distinta masa. Estrellas desde un décimo de la masa de nuestro Sol hasta 1.5 veces la masa de nuestro Sol.
0: El gran interrogante, de alguna manera, se basa, María Paula, en el porqué de esta división bien marcada en dos grupos, ¿no?
4: Sí, exacto. Eso es lo que es, de alguna manera, difícil de explicar. Claro. Porque, sí, hay modelos que dicen que es solamente por estos efectos de la evaporación de las atmósferas que yo te contaba, ¿no? Debido a la irradiación del Sol, porque estos planetas están muy cerquita de la estrella central, pero eso no se condice con cómo se forman los planetas. Es como que hay una dicotomía ahí entre esos estudios de evaporación de atmósferas, que lo que predicen es que, bueno, estos planetas, de tener esta diferencia en radios, ¿sí?, se tendrían que haber formado sí o sí todos cerca de la estrella central y no tener hielos. Y los modelos de formación planetaria dicen lo opuesto, dicen que en realidad vos sos capaz de formar planetas lejos de la estrella con contenido alto de agua en hielo, y que esos planetas se acercan a la estrella y entonces los planetas deberían tener esa composición química también. Entonces la idea era un poco tratar de explicar lo que vemos, como reconciliando todos estos modelos, tanto modelos de procesos desde que se forman los planetas hasta que al final, cuando están cerca de la estrella, pierden sus atmósferas debido a la irradiación de la estrella central.
0: Bien. María Paula, digo, ¿hay un próximo objetivo en todo esto? Digo, lo que de alguna manera puedan llegar a tener en mente o estén trabajando ya para profundizar aún más algún tema puntual que debe ser de prioridad de alguna manera.
4: Bueno, lo que se me ocurre ahora es que sí, uno siempre puede hacer, digamos, continuaciones de este tipo de, sí, de trabajos, porque siempre surgen pequeñas ideas. Ajá. Capaz profundizar, porque uno lo que hoy ve cuando ve los exoplanetas es como una foto de los exoplanetas hoy, claro, por hoy como están, ¿no? Claro. Pero en realidad esos objetos les pasó de todo durante mucho tiempo. Y entonces lo que está bueno también es tratar de, por ejemplo, estudiar cómo son esos cambios que los planetas van sufriendo a lo largo del tiempo, ¿no? No solamente ver la foto hoy de qué es lo que pasa hoy, sino es ver quizá cómo esta distribución de tamaños, ¿sí?, fue cambiando con el tiempo. Si la vemos hoy por hoy, fue siempre así, o si cuando recién los planetas recién se forman, eso no es tan así. Y así, digamos, ¿no? Es como ver cómo este resultado cambia con el tiempo. Esa podría ser una continuación, bien, de este trabajo.
0: Bien, queda claro. Te agradezco mucho y te dejo un cariño grande, muy amable por tu tiempo, ¿eh?
4: Bueno, muchas gracias a ustedes por contactarse, Mariano.
0: Gracias,
4: un saludo.
0: María Paula, un saludo a la distancia.
4: Chao, buenas tardes. Gracias. Adiós.
0: María Paula Ronco, ahí la tendríamos en línea, investigadora del CONICET.
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5: Bueno, para nosotros es un enorme gusto volver a hablar nuevamente con Paula Jaikevich, que está en línea, líder de este avance que vamos a comentarles. Es investigadora del CONICET y además directora de la Unidad de Tratamientos Innovadores del Hospital Garrahan en la Ciudad de Buenos Aires. Un placer poder hablar con ella, recibirla en nuestro programa, porque desarrollan por primera vez un modelo experimental para investigar la metástasis del cáncer de ojo pediátrico más común. Bueno, realmente, yo lo digo siempre cada vez que hago este tipo de entrevistas, lo que hay que destacar de nuestros científicos, de nuestros médicos, de nuestros profesionales, porque realmente realizan investigaciones impresionantes. Y bueno, esta es algo muy profundo en el sentido de nuevos tratamientos, de llegar a resultados positivos, ¿no? Después de tanta lucha, de tanto trabajo. Paula, un cariño grande, ¿cómo le va?
6: Sí, buenas tardes. Muchísimas gracias por el contacto.
5: Bueno, a usted. Realmente para nosotros, como se lo dije en privado, es un placer tenerla. Y bueno, poder hablar de este desarrollo que quiero que nos cuente para luego poder realizarle algún tipo de pregunta. ¿Le parece?
6: Sí, por supuesto.
5: A ver, la escuchamos.
6: Sí, bueno, muchas gracias por el contacto y un saludo, un cariño a la audiencia. En esta ocasión, nuestro grupo de investigación, que está conformado por, como vos comentabas, por médicos, por investigadores, tanto de CONICET como de otras agencias nacionales e incluso internacionales, porque este trabajo, así como otros que realizamos en el hospital, tenemos un fuerte apoyo también de investigadores de hospitales españoles, de Estados Unidos, de Francia, como hemos realizado en este estudio en particular, e incluso también de instituciones argentinas, como la Fundación Instituto Lelbar. En esta oportunidad, así como hemos realizado durante prácticamente 3 décadas, nosotros trabajamos de manera tal de desarrollar nuevos tratamientos para el tumor ocular más frecuente en pediatría, en la edad pediátrica, que es el retinoblastoma. Es decir, este es un tumor que crece en la retina, por supuesto de algunos niños, no de todos, tiene una incidencia de aproximadamente 1 cada 17.000 nacidos vivos, o sea, es una enfermedad rara. Pero bueno, cuando se presenta es un tumor y es un tumor maligno. Entonces puede crecer no solamente en el ojo, sino que va creciendo y si no se lo diagnostica y trata a tiempo, puede diseminarse hacia otros órganos y tejidos del cuerpo. Por eso es que es muy importante los controles oftalmológicos, los controles pediátricos correspondientes a la edad pediátrica.
5: Claro. Paula, ¿esto será de mucha utilidad para diseñar nuevos tratamientos de alguna manera para el retinoblastoma diagnosticado de forma tardía, no?
6: Claro, claro. Todavía, si bien en nuestro país hemos realizado grandes avances para el tratamiento de retinoblastoma, que todavía está confinado en el globo ocular, sí, y así hemos podido salvar numerosos ojos, lamentablemente cuando se diagnostica en estadios más avanzados, los tratamientos actuales son muy agresivos, sí, llevan dosis de quimioterapia que son altas, e incluso radioterapia y algunos otros tratamientos que pueden afectar o incluso pueden afectar la vida del paciente. Entonces, justamente con este desarrollo, lo que estamos probando es, porque no existían estos modelos a nivel mundial, en ninguna parte. Entonces, a partir de células propias de pacientes tratados aquí en el hospital, estos modelos nos permiten evaluar otros fármacos que puedan ser activos y que podamos en el futuro de alguna manera evitar la diseminación en el, o una vez que ya está establecida, que sean activos y que podamos curar a los chicos que ya tienen la enfermedad metastásica.
5: Bien, Paula, es fundamental la detección en forma temprana, ¿no?
6: Sí, totalmente, totalmente, porque si no, luego, si bien se puede tratar el paciente, y de hecho nosotros tratamos pacientes con enfermedad diseminada o metastásica, son, como decía, tratamientos mucho más intensos, y esto, digamos, tiene sus secuelas.
5: Claro.
6: Y una vez que el tumor está diseminado, por ejemplo, en el cerebro, eso, el pronóstico es muy reservado.
5: Claro, claro. A ver, quiero consultarle sobre esto de avanzar y que es muy importante en el conocimiento de por qué se disemina el tumor y también determinar los factores de riesgo moleculares que controlan este proceso, ¿no? ¿Son dos puntos también a profundizar?
6: Claro, totalmente, sí, sí. Por un lado, nuestro grupo está trabajando en identificar, como vos comentabas, por qué en algunos pacientes se disemina, por ejemplo, a la médula ósea, en otros pacientes se disemina al sistema nervioso central, o sea, al cerebro. ¿Qué características biológicas tienen esos tumores? ¿Por qué hace que se disemine? Y por otro lado, una vez que entendamos que vamos construyendo esta historia, asimismo y en paralelo estamos evaluando distintos fármacos que puedan, como te comentaba anteriormente, que puedan evitar esa diseminación una vez que uno entiende las bases de esa diseminación o bien una vez que ya está diseminado que podamos erradicarlo.
5: Esto está dentro de las enfermedades raras, uno imagina,
6: sí,
5: y sin duda es que lo importante esto de desarrollar un modelo preclínico para el estudio también es fundamental, ¿no?
6: Sí, sí, sí. Estos en general, como ocurre en la mayoría de las enfermedades pediátricas, son enfermedades raras, entonces, digamos, no tienen, entre comillas, una beta comercial. Entonces no son ampliamente estudiadas porque no hay un rédito económico. Lo que pasa es que, bueno, hay una cuestión de que hay pacientes pediátricos que están enfermos. Entonces que tenemos que dar respuesta frente a ese bache o a esa falta de inversión, de alguna manera, por decirlo así, en este tipo de enfermedades.
5: Pero bueno, las herramientas aprendidas de alguna manera pueden aplicarse para desarrollar nuevos modelos en otros tumores pediátricos, ¿no?
6: Totalmente, sí. Esta metodología de trabajo es lo que proponemos, que no solamente nos sirve específicamente para el retinoblastoma, sino hay toda una serie de tumores pediátricos que son de alto riesgo, es decir, donde hay una baja sobrevida, en la cual nosotros podemos aplicar estas mismas herramientas, esta misma metodología de trabajo, para también investigar en esos otros tumores, en esas otras enfermedades, y este es un camino que nos ha llevado años de recorrer y haberlo podido establecer, y con el soporte de distintos investigadores nacionales e internacionales, creemos que vale la pena trasladarlo.
5: Paula, ¿algo más que merezca ser comentado, que le parezca poder profundizar?
6: Quizás me tomo la oportunidad de agradecerle, por supuesto, a los padres de los pacientes, que siempre brindan su apoyo para la investigación, que de lo contrario sería imposible desarrollarlo, a las autoridades y a los distintos participantes que nos permitieron desarrollarlo, tanto del hospital como de las fundaciones y los organismos del Estado que nos proveen los recursos económicos, como por ejemplo la Fundación Plexer, la Agencia Nacional de Promoción Científica, y también algunos subsidios que hemos obtenido del exterior como para poder llevar adelante estas investigaciones. Y por supuesto, agradecerte por la oportunidad.
5: Es un placer haber charlado con usted. Le dejo un cariño grande y le agradezco. Y bueno, ante cualquier otra consulta, seguramente la vamos a volver a molestar. Gracias.
6: Acá estamos. Muchas gracias.
5: Un saludo.
6: Gracias a todos.
5: Un saludo a la distancia.
6: Un abrazo. Gracias.
5: Hasta luego. Ahí la escuchábamos en nuestro programa a Paula Jaikiewicz, el líder de este avance, investigadora de CONICET y directora de la Unidad de Tratamientos Innovadores del Hospital Garrahan de Buenos Aires.
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Bueno, nos despedimos, le ponemos punto final a Semanario Regional aquí en nuestra querida emisora. Hemos completado esta hora de noticias, esta hora de información con todo el acontecer y todos los testimonios que hemos compartido en estos 60 minutos. El placer de estar, el placer de acompañarnos. La próxima nos estamos reencontrando con mucho más, con mucha más información y con todos los temas que nos quedaron pendientes. Abrazo. Nos reencontramos, que la pasen de la mejor manera.

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Se llama 28 de diciembre, el Día del Inocente, cuando conocí a la madre de mis hijos. Ahí va. Esto comienza y comienza así. Ahí va. Palma, palma, palma, palma.

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